Estás escuchando la fiesta de cierre, el Closing the Space, pinchando a Gori ahora mismo. Después vendrán Disclosure, Live,

durante hora y cuarto de placer absoluto. Espero que te haya gustado. Completamente emocionado y muy, muy, muy a gusto ahora mismo, muy satisfecho de haber podido pinchar aquí hoy y de estar contigo ahora mismo comunicando en Ibiza Global Radio. ¡Feliz!